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2: Hola, soy Diácono Gregorio Echeveste de la Parroquia Santa Ana de Portville, California, de la Diócesis de Fresno, en California. Querida familia, recemos el Santo Rosario. Los misterios que vamos a meditar serán los misterios dolorosos. En el nombre del Padre, del Hijo y del Espíritu Santo. Amén. Creo en Dios Padre Todopoderoso, Creador del cielo y de la tierra. Creo en Jesucristo, su único Hijo, nuestro Señor, que fue concebido por obra y gracia del Espíritu Santo. Nació de Santa María Virgen, padeció bajo el poder de Poncio Pilato, fue crucificado, muerto y sepultado, descendió a los infiernos, al tercer día resucitó de entre los muertos, subió a los cielos y está sentado a la derecha de Dios Padre Todopoderoso. Desde ahí ha de venir a juzgar a vivos y muertos. Creo en el Espíritu Santo, la Santa Iglesia Católica, la comunión de los santos, el perdón de los pecados, la resurrección de la carne y la vida eterna. Amén. Padre nuestro que estás en el cielo, santificado sea tu nombre. Venga a nosotros tu reino, hágase tu voluntad en la tierra como en el cielo. Danos hoy nuestro pan de cada día. Perdona nuestras ofensas, como también nosotros perdonamos a los que nos ofenden. No nos dejes caer en tentación y líbranos del mal. Amén. Dios te salve María, llena eres de gracia, el Señor es contigo. Bendita eres entre todas las mujeres y bendito es el fruto de tu vientre, Jesús. Santa María, Madre de Dios, ruega por nosotros pecadores, ahora y en la hora de nuestra muerte.

Amén. Dios te salve María, llena eres de gracia, el Señor es contigo. Bendita eres entre todas las mujeres y bendito es el fruto de tu vientre Jesús. Santa María, Madre de Dios, ruega por nosotros pecadores, ahora y en la hora de nuestra muerte. Amén. Dios te salve María, llena eres de gracia, el Señor es contigo. Bendita eres entre todas las mujeres y bendito es el fruto de tu vientre Jesús. Santa María, Madre de Dios, ruega por nosotros pecadores, ahora y en la hora de nuestra muerte. Amén. Gloria al Padre, y al Hijo, y al Espíritu Santo, como era en el principio, ahora y siempre, por los siglos de los siglos. Amén. Primer misterio doloroso, la agonía de Jesús en el huerto de los olivos. Con la oración, Jesús se preparó a enfrentarse al sufrimiento y la muerte. Aprendamos a orar para superar todas las pruebas de la vida. Padre nuestro que estás en el cielo, santificado sea tu nombre. Venga a nosotros tu reino, hágase tu voluntad en la tierra como en el cielo. Danos hoy nuestro pan de cada día. Perdona nuestras ofensas, como también nosotros perdonamos a los que nos ofenden. No nos dejes caer en tentación y líbranos del mal. Amén. Dios te salve María, llena eres de gracia, el Señor es contigo. Bendita eres entre todas las mujeres y bendito es el fruto de tu vientre Jesús. Santa María, Madre de Dios, ruega por nosotros pecadores, ahora y en la hora de nuestra muerte. Amén. Dios te salve María, llena eres de gracia, el Señor es contigo. Bendita eres entre todas las mujeres y bendito es el fruto de tu vientre Jesús. Santa María, Madre de Dios, ruega por nosotros pecadores, ahora y en la hora de nuestra muerte. Amén. Dios te salve María, llena eres de gracia, el Señor es contigo. Bendita eres entre todas las mujeres y bendito es el fruto de tu vientre Jesús. Santa María, Madre de Dios, ruega por nosotros pecadores, ahora y en la hora de nuestra muerte. Amén. Dios te salve María, llena eres de gracia, el Señor es contigo. Bendita eres entre todas las mujeres y bendito es el fruto de tu vientre Jesús. Santa María, Madre de Dios, ruega por nosotros pecadores, ahora y en la hora de nuestra muerte. Amén. Dios te salve María, llena eres de gracia, el Señor es contigo. Bendita eres entre todas las mujeres y bendito es el fruto de tu vientre Jesús. Santa María, Madre de Dios, ruega por nosotros pecadores, ahora y en la hora de nuestra muerte. Amén. Dios te salve María, llena eres de gracia, el Señor es contigo. Bendita eres entre todas las mujeres y bendito es el fruto de tu vientre Jesús. Santa María, Madre de Dios, ruega por nosotros pecadores, ahora y en la hora de nuestra muerte. Amén. Dios te salve María, llena eres de gracia, el Señor es contigo. Bendita eres entre todas las mujeres y bendito es el fruto de tu vientre Jesús. Santa María, Madre de Dios, ruega por nosotros pecadores, ahora y en la hora de nuestra muerte. Amén. Dios te salve María, llena eres de gracia, el Señor es contigo. Bendita eres entre todas las mujeres y bendito es el fruto de tu vientre Jesús. Santa María, Madre de Dios, ruega por nosotros pecadores, ahora y en la hora de nuestra muerte. Amén. Dios te salve María, llena eres de gracia, el Señor es contigo. Bendita eres entre todas las mujeres y bendito es el fruto de tu vientre Jesús. Santa María, Madre de Dios, ruega por nosotros pecadores, ahora y en la hora de nuestra muerte. Amén. Dios te salve María, llena eres de gracia, el Señor es contigo. Bendita eres entre todas las mujeres y bendito es el fruto de tu vientre Jesús. Santa María, Madre de Dios, ruega por nosotros pecadores, ahora y en la hora de nuestra muerte. Amén. Gloria al Padre, y al Hijo, y al Espíritu Santo, como era en el principio, ahora y siempre, por los siglos de los siglos. Amén. María, Madre de Gracia, Madre de Misericordia, en la vida y en la muerte, ampáranos, Gran Señora.
sagrada.

Sagrado corazón de Jesús, en ti confío. Segundo misterio doloroso, la flagelación de Jesús. Nuestros pecados fueron la causa de los sufrimientos de Cristo. Mediante la flagelación, Jesús pagó los pecados que cometemos, satisfaciendo los deseos de la carne. Aprendamos a dominar nuestro cuerpo con el ayuno y la penitencia. Padre nuestro que estás en el cielo, santificado sea tu nombre. Venga a nosotros tu reino, hágase tu voluntad en la tierra como en el cielo. Danos hoy nuestro pan de cada día. Perdona nuestras ofensas, como también nosotros perdonamos a los que nos ofenden. No nos dejes caer en tentación y líbranos del mal. Amén. Dios te salve María, llena eres de gracia, el Señor es contigo. Bendita eres entre todas las mujeres y bendito es el fruto de tu vientre, Jesús. Santa María, Madre de Dios, ruega por nosotros pecadores, ahora y en la hora de nuestra muerte. Amén. Dios te salve María, llena eres de gracia, el Señor es contigo. Bendita eres entre todas las mujeres y bendito es el fruto de tu vientre, Jesús. Santa María, Madre de Dios, ruega por nosotros pecadores, ahora y en la hora de nuestra muerte. Amén. Dios te salve María, llena eres de gracia, el Señor es contigo. Bendita eres entre todas las mujeres y bendito es el fruto de tu vientre, Jesús. Santa María, Madre de Dios, ruega por nosotros pecadores, ahora y en la hora de nuestra muerte. Amén. Dios te salve María, llena eres de gracia, el Señor es contigo. Bendita eres entre todas las mujeres y bendito es el fruto de tu vientre, Jesús. Santa María, Madre de Dios, ruega por nosotros pecadores, ahora y en la hora de nuestra muerte. Amén. Dios te salve María, llena eres de gracia, el Señor es contigo. Bendita eres entre todas las mujeres y bendito es el fruto de tu vientre, Jesús. Santa María, Madre de Dios, ruega por nosotros pecadores, ahora y en la hora de nuestra muerte. Amén. Dios te salve María, llena eres de gracia, el Señor es contigo. Bendita eres entre todas las mujeres y bendito es el fruto de tu vientre, Jesús. Santa María, Madre de Dios, ruega por nosotros pecadores, ahora y en la hora de nuestra muerte. Amén. Dios te salve María, llena eres de gracia, el Señor es contigo. Bendita eres entre todas las mujeres y bendito es el fruto de tu vientre, Jesús. Santa María, Madre de Dios, ruega por nosotros pecadores, ahora y en la hora de nuestra muerte. Amén. Dios te salve María, llena eres de gracia, el Señor es contigo. Bendita eres entre todas las mujeres y bendito es el fruto de tu vientre, Jesús. Santa María, Madre de Dios, ruega por nosotros pecadores, ahora y en la hora de nuestra muerte. Amén. Dios te salve María, llena eres de gracia, el Señor es contigo. Bendita eres entre todas las mujeres y bendito es el fruto de tu vientre, Jesús. Santa María, Madre de Dios, ruega por nosotros pecadores, ahora y en la hora de nuestra muerte. Amén. Dios te salve María, llena eres de gracia, el Señor es contigo. Bendita eres entre todas las mujeres y bendito es el fruto de tu vientre, Jesús. Santa María, Madre de Dios, ruega por nosotros pecadores, ahora y en la hora de nuestra muerte. Amén. Gloria al Padre, y al Hijo, y al Espíritu Santo, como era en el principio, ahora y siempre, por los siglos de los siglos. Amén. Mi corazón en amarte eternamente se ocupe, y mi lengua en alabarte, Madre mía de Guadalupe. Sagrado corazón de Jesús, en ti confío. Tercer misterio doloroso, la coronación de espinas. Siendo Dios, Jesús fue coronado como rey de burla. Así pagó nuestros pecados de soberbia. Aprendamos a doblegar nuestra soberbia, aceptando todas las humillaciones que encontramos en la vida diaria. Padre nuestro que estás en el cielo, santificado sea tu nombre. Venga a nosotros tu reino, hágase tu voluntad en la tierra como en el cielo. Danos hoy nuestro pan de cada día.
Perdona nuestras ofensas.

como también nosotros perdonamos a los que nos ofenden. No nos dejes caer en tentación y líbranos del mal. Amén. Dios te salve María, llena eres de gracia, el Señor es contigo. Bendita eres entre todas las mujeres y bendito es el fruto de tu vientre Jesús. Santa María, Madre de Dios, ruega por nosotros pecadores, ahora y en la hora de nuestra muerte. Amén. Dios te salve María, llena eres de gracia, el Señor es contigo. Bendita eres entre todas las mujeres y bendito es el fruto de tu vientre Jesús. Santa María, Madre de Dios, ruega por nosotros pecadores, ahora y en la hora de nuestra muerte. Amén. Dios te salve María, llena eres de gracia, el Señor es contigo. Bendita eres entre todas las mujeres y bendito es el fruto de tu vientre Jesús. Santa María, Madre de Dios, ruega por nosotros pecadores, ahora y en la hora de nuestra muerte. Amén. Dios te salve María, llena eres de gracia, el Señor es contigo. Bendita eres entre todas las mujeres y bendito es el fruto de tu vientre Jesús. Santa María, Madre de Dios, ruega por nosotros pecadores, ahora y en la hora de nuestra muerte. Amén. Dios te salve María, llena eres de gracia, el Señor es contigo. Bendita eres entre todas las mujeres y bendito es el fruto de tu vientre Jesús. Santa María, Madre de Dios, ruega por nosotros pecadores, ahora y en la hora de nuestra muerte. Amén. Dios te salve María, llena eres de gracia, el Señor es contigo. Bendita eres entre todas las mujeres y bendito es el fruto de tu vientre Jesús. Santa María, Madre de Dios, ruega por nosotros pecadores, ahora y en la hora de nuestra muerte. Amén. Dios te salve María, llena eres de gracia, el Señor es contigo. Bendita eres entre todas las mujeres y bendito es el fruto de tu vientre Jesús. Santa María, Madre de Dios, ruega por nosotros pecadores, ahora y en la hora de nuestra muerte. Amén. Dios te salve María, llena eres de gracia, el Señor es contigo. Bendita eres entre todas las mujeres y bendito es el fruto de tu vientre Jesús. Santa María, Madre de Dios, ruega por nosotros pecadores, ahora y en la hora de nuestra muerte. Amén. Dios te salve María, llena eres de gracia, el Señor es contigo. Bendita eres entre todas las mujeres y bendito es el fruto de tu vientre Jesús. Santa María, Madre de Dios, ruega por nosotros pecadores, ahora y en la hora de nuestra muerte. Amén. Dios te salve María, llena eres de gracia, el Señor es contigo. Bendita eres entre todas las mujeres y bendito es el fruto de tu vientre Jesús. Santa María, Madre de Dios, ruega por nosotros pecadores, ahora y en la hora de nuestra muerte. Amén. Gloria al Padre, y al Hijo, y al Espíritu Santo, como era en el principio, ahora y siempre, por los siglos de los siglos. Amén. De tus divinos ojos, oh María, pende nuestras felicidades. Míranos, Señora, y no nos desampares. Sagrado Corazón de Jesús, en ti confío. Cuarto misterio doloroso, Jesús lleva la cruz al Calvario. Para Jesús, la cruz fue la manifestación de la voluntad del Padre, por eso la aceptó con amor. También nosotros, si queremos ser verdaderos discípulos de Cristo, tenemos que acostumbrarnos a aceptar todos los días los pequeños sacrificios que Dios nos pide para ser fieles a nuestra vocación cristiana. Padre nuestro que estás en el cielo, santificado sea tu nombre. Venga a nosotros tu reino, hágase tu voluntad en la tierra como en el cielo. Danos hoy nuestro pan de cada día. Perdona nuestras ofensas como también nosotros perdonamos a los que nos ofenden. No nos dejes caer en tentación y líbranos del mal. Amén. Dios te salve María, llena eres de gracia, el Señor es contigo. Bendita eres entre todas las mujeres y bendito es el fruto de tu vientre Jesús. Santa María, Madre de Dios, ruega por nosotros pecadores, ahora y en la hora de nuestra muerte. Amén.
Dios te salve María, llena eres de gracia, el Señor.

Señor es contigo, bendita eres entre todas las mujeres y bendito es el fruto de tu vientre, Jesús. Santa María, Madre de Dios, ruega por nosotros, pecadores, ahora y en la hora de nuestra muerte. Amén. Dios te salve, María, llena eres de gracia, el Señor es contigo. Bendita eres entre todas las mujeres y bendito es el fruto de tu vientre, Jesús. Santa María, Madre de Dios, ruega por nosotros, pecadores, ahora y en la hora de nuestra muerte. Amén. Dios te salve, María, llena eres de gracia, el Señor es contigo. Bendita eres entre todas las mujeres y bendito es el fruto de tu vientre, Jesús. Santa María, Madre de Dios, ruega por nosotros, pecadores, ahora y en la hora de nuestra muerte. Amén. Dios te salve, María, llena eres de gracia, el Señor es contigo. Bendita eres entre todas las mujeres y bendito es el fruto de tu vientre, Jesús. Santa María, Madre de Dios, ruega por nosotros, pecadores, ahora y en la hora de nuestra muerte. Amén. Dios te salve, María, llena eres de gracia, el Señor es contigo. Bendita eres entre todas las mujeres y bendito es el fruto de tu vientre, Jesús. Santa María, Madre de Dios, ruega por nosotros, pecadores, ahora y en la hora de nuestra muerte. Amén. Dios te salve, María, llena eres de gracia, el Señor es contigo. Bendita eres entre todas las mujeres y bendito es el fruto de tu vientre, Jesús. Santa María, Madre de Dios, ruega por nosotros, pecadores, ahora y en la hora de nuestra muerte. Amén. Dios te salve, María, llena eres de gracia, el Señor es contigo. Bendita eres entre todas las mujeres y bendito es el fruto de tu vientre, Jesús. Santa María, Madre de Dios, ruega por nosotros, pecadores, ahora y en la hora de nuestra muerte. Amén. Dios te salve, María, llena eres de gracia, el Señor es contigo. Bendita eres entre todas las mujeres y bendito es el fruto de tu vientre, Jesús. Santa María, Madre de Dios, ruega por nosotros, pecadores, ahora y en la hora de nuestra muerte. Amén. Dios te salve, María, llena eres de gracia, el Señor es contigo. Bendita eres entre todas las mujeres y bendito es el fruto de tu vientre, Jesús. Santa María, Madre de Dios, ruega por nosotros, pecadores, ahora y en la hora de nuestra muerte. Amén. Gloria al Padre, y al Hijo, y al Espíritu Santo, como era en el principio, ahora y siempre, por los siglos de los siglos. Amén. Emperatriz poderosa de los mortales, consuelo, ábrenos, Señora, el cielo con una muerte dichosa y danos pureza de alma, ya que eres tan generosa. Sagrado Corazón de Jesús, en ti confío. Quinto misterio doloroso, Jesús muere en la cruz. Mientras Jesús daba la vida por nosotros, María estaba a los pies de la cruz, completamente unida a su sacrificio. Aprendamos a ser colaboradores de Cristo, ofreciéndole todos los sufrimientos de la vida diaria por nuestra salvación y la salvación de nuestros hermanos. Padre nuestro que estás en el cielo, santificado sea tu nombre. Venga a nosotros tu reino, hágase tu voluntad en la tierra como en el cielo. Danos hoy nuestro pan de cada día. Perdona nuestras ofensas, como también nosotros perdonamos a los que nos ofenden. No nos dejes caer en tentación y líbranos del mal. Amén. Dios te salve, María, llena eres de gracia, el Señor es contigo. Bendita eres entre todas las mujeres y bendito es el fruto de tu vientre, Jesús. Santa María, Madre de Dios, ruega por nosotros, pecadores, ahora y en la hora de nuestra muerte. Amén. Dios te salve, María, llena eres de gracia, el Señor es contigo. Bendita eres entre todas las mujeres y bendito es el fruto de tu vientre, Jesús. Santa María, Madre de Dios, ruega por nosotros, pecadores, ahora y en la hora de nuestra muerte. Amén. Dios te salve, María, llena eres de gracia, el Señor es contigo. Bendita eres entre todas las mujeres y bendito es el fruto de tu vientre, Jesús. Santa María, Madre de Dios, ruega por nosotros, pecadores, ahora y en la hora de nuestra muerte. Amén.
Dios te salve María, llena eres de gracia, el Señor es contigo.

Bendita eres entre todas las mujeres y bendito es el fruto de tu vientre, Jesús. Santa María, Madre de Dios, ruega por nosotros, pecadores, ahora y en la hora de nuestra muerte. Amén. Dios te salve, María, llena eres de gracia, el Señor es contigo. Bendita eres entre todas las mujeres y bendito es el fruto de tu vientre, Jesús. Santa María, Madre de Dios, ruega por nosotros, pecadores, ahora y en la hora de nuestra muerte. Amén. Dios te salve, María, llena eres de gracia, el Señor es contigo. Bendita eres entre todas las mujeres y bendito es el fruto de tu vientre, Jesús. Santa María, Madre de Dios, ruega por nosotros, pecadores, ahora y en la hora de nuestra muerte. Amén. Dios te salve, María, llena eres de gracia, el Señor es contigo. Bendita eres entre todas las mujeres y bendito es el fruto de tu vientre, Jesús. Santa María, Madre de Dios, ruega por nosotros, pecadores, ahora y en la hora de nuestra muerte. Amén. Dios te salve, María, llena eres de gracia, el Señor es contigo. Bendita eres entre todas las mujeres y bendito es el fruto de tu vientre, Jesús. Santa María, Madre de Dios, ruega por nosotros, pecadores, ahora y en la hora de nuestra muerte. Amén. Dios te salve, María, llena eres de gracia, el Señor es contigo. Bendita eres entre todas las mujeres y bendito es el fruto de tu vientre, Jesús. Santa María, Madre de Dios, ruega por nosotros, pecadores, ahora y en la hora de nuestra muerte. Amén. Dios te salve, María, llena eres de gracia, el Señor es contigo. Bendita eres entre todas las mujeres y bendito es el fruto de tu vientre, Jesús. Santa María, Madre de Dios, ruega por nosotros, pecadores, ahora y en la hora de nuestra muerte. Amén. Gloria al Padre, y al Hijo, y al Espíritu Santo, como era en el principio, ahora y siempre, por los siglos de los siglos. Amén.

0: Padre Celestial, Señor de la Mies, llama a vocaciones al sacerdocio en nuestra arquidiócesis y en nuestras familias. Jesús, sumo sacerdote eterno,
1: danos hombres dispuestos a sacrificarse y servir. Haz sus corazones la semejanza de tu sagrado corazón.
0: Espíritu Santo, amor eterno entre el Padre y el Hijo, fortalece, inspira e incendia a los hombres con la caridad divina. Concédeles el valor de decir sí a su vocación. Santa María, Madre de Dios, Madre de los sacerdotes, consuela y protege a tus hijos en el discernimiento de su llamado. Que con San José conozcan tu amor y compañía a medida que profundicen su relación con Jesús.

Inmaculado Corazón de María, ruega por nosotros. Santa Ana, ruega por nosotros. San Juan Vianney, santo patrono de los sacerdotes, ruega por nosotros.

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Bienvenido a nuestra novena semanal a Nuestra Señora del Perpetuo Socorro. Me complace mucho que puedan acompañarnos hoy en oración a nuestra querida Madre Santísima aquí en la Basílica de Nuestra Señora del Perpetuo Socorro en Boston. Esta hermosa imagen de Nuestra Señora del Perpetuo Socorro fue confiada a nuestra comunidad redentorista en diciembre de 1865 por el Papa Pío IX, que nos ordenó hacerla conocer. Esta hermosa imagen de Nuestra Señora del Perpetuo Socorro se ha

0: convertido en una de las imágenes más veneradas de la Virgen María en todo el mundo. Sus ojos compasivos y sus manos suaves que protegen a su Hijo Jesús han tocado los corazones de millones de personas. Ruego que a través de nuestra novena semanal, ella toque tu corazón también con su protección amorosa. Querida Madre del Perpetuo Socorro, intercede ante el trono de tu Hijo Jesucristo por la paz en nuestro mundo, para poner fin a la violencia entre las naciones que causa tantas personas inocentes sufren. Le pedimos que intercede por la Iglesia y por todos aquellos que nos guían, que estén abiertos a la voz del Espíritu Santo, que nos llama a cada uno a la conversión y renovación. Pedimos su intercesión por los pobres, los hambrientos y las personas sin hogar, todos aquellos atrapados en vidas de pobreza y desesperada necesidad. Que haya justicia para todos los que sufren en este mundo. Le pedimos a su intercesión que haya un respeto más profundo por toda la vida humana, desde el primer momento de la concepción hasta el último suspiro natural. Haremos una pausa ahora y yo los invito en este momento a presentar a nuestra Madre del Perpetuo Socorro todas sus necesidades e intercesiones especiales. Por favor, únase a mí ahora en nuestra oración a nuestra Madre del Perpetuo Socorro. La tercera oración a nuestra Madre del Perpetuo Socorro. Oh Madre del Perpetuo Socorro, eres la dispensadora de todas las gracias que Dios nos concede a nosotros, pecadores. Y si te ha hecho tan poderosa, tan rica, tan benigna, es para que nos socorras en nuestras miserias. Eres la abogada de los reos más abominables y desamparados, que a ti, Madre, recorren. Ten también en mi ayuda, pues a ti, Madre, me encomiendo. En tus manos pongo mi eterna salvación y a ti te entrego mi alma. Cuéntame en el número de los que te aman más de veras. Recíbeme bajo tu protección y eso me basta. Sí. Porque si tú me proteges, ya nada temeré. No temeré mis pecados, porque tú eres más poderosa que todo el infierno. No temeré mi propio juez Jesucristo, porque con una súplica tuya, Él se aplaca. Solo temo que por mi descuido, deje de encomendarme a ti, Madre, y así me pierda. Obtén para mí, Señora mía, el perdón de los pecados, el amor a Jesucristo, la perseverancia final y la gracia de acudir siempre a ti, oh Madre del Perpetuo Socorro. Dios te salve María, llena eres de gracia, el Señor es contigo. Bendita tú eres entre todas las mujeres y bendito es el fruto de tu vientre Jesús. Santa María, Madre de Dios, ruega por nosotros ahora y en hora de nuestra muerte. Amén. Dios te salve María, llena eres de gracia, el Señor es contigo. Bendita tú eres entre todas las mujeres y bendito es el fruto de tu vientre Jesús. Santa María, Madre de Dios, ruega por nosotros ahora y en la hora de nuestra muerte. Amén. Dios te salve María, llena eres de gracia, el Señor es contigo. Bendita tú eres entre todas las mujeres y bendito es el fruto de tu vientre Jesús. Santa María, Madre de Dios, ruega por nosotros ahora y en la hora de nuestra muerte. Amén. Ruega por nosotros, Madre del Perpetuo Socorro, para que seamos dignos de alcanzar las promesas de nuestro Señor Jesucristo. Amén. Oremos. Señor mío Jesucristo, que nos diste a tu Madre Santísima, para que con el título insigne de Madre del Perpetuo Socorro la venerásemos, te suplicamos que los que imploran con frecuencia su maternal favor merezcan participar constantemente de los frutos de tu redención, que vives y reinas por los siglos de los siglos. Amén. Ahora quiero dar a ustedes una bendición muy especial, a ustedes que quizás están enfermos, están sufriendo, por los hospitalizados, también si hay miembros de su familia que sufren. Quiero extender esta bendición a ustedes y a todos los enfermos en sus familias y sus familiares. Entonces, por la intercesión de nuestra Madre del Perpetuo Socorro, la bendición de Dios Todopoderoso, Padre, Hijo, y el Espíritu Santo desciende sobre ustedes. Amén.
1: Hola, soy Padre Sean Migliocari, uno de los redentoristas en la Basílica de Nuestra Señora del Perpetuo Socorro en Boston, Massachusetts. Sígueme. Ese es el llamado de Jesús en los Evangelios. Al pensar en este llamado, vemos que siempre es un llamado a seguir adelante. En su sermón en el monte en el Evangelio de San Mateo, Jesús proclama que Él es el cumplimiento de la ley y los profetas. Nos llama a respetar y obedecer la ley. También nos llama a mover adelante espiritualmente. No quiere que simplemente obedezcamos la letra de la ley. Quiere que le escuchemos y crezcamos en nuestro conocimiento de Dios y su reino. Quiere que lo adoremos y sirvamos en el Espíritu y la verdad. Y entonces experimentemos la realidad de ser hijos e hijas del Padre, sus hermanos y hermanas y moradas del Espíritu Santo. La primera vez que vemos a la Virgen María es cuando Dios le pidió que fuera la madre de su Hijo a través del arcángel Gabriel. Desde este momento, María tuvo que mover adelante espiritualmente. Nadie pensó que el Mesías, el Cristo prometido, iba a ser Dios mismo. Pero esta fue la revelación maravillosa del anuncio del nacimiento de Jesucristo. María continuó moviendo adelante. En la presentación de Jesús en el templo, aprendió que Jesús, como Cristo, iba a sufrir. Esto fue algo nuevo. También fue nuevo que ella también iba a sufrir. María aceptó todo esto con calma y confianza. En el ministerio de Jesús vemos por qué María

y creció en su conocimiento de Dios y su reino. Algunas veces podemos estar satisfechos con nuestro conocimiento de Dios. Podemos pensar que no es necesario aprender más. Es un error terrible. El llamado siempre es sígueme, sígueme adelante. Siempre estamos llamados a mover adelante, a aprender más y crecer en nuestra relación con Dios, Padre, Hijo y Espíritu Santo. La Virgen María nos enseña cómo movemos adelante espiritualmente. Hacemos esto por orar. La oración, abrimos nuestros corazones y dejamos que Dios entre. En los evangelios vemos que María fue una mujer de mucha oración. Hacemos esto por leer las Escrituras, especialmente los evangelios y otros libros espirituales. Es obvio de su cántico famoso que María conoció las Escrituras y estaba abierta a aprender. Hacemos esto por poner la palabra de Dios en acción. Sin duda, Jesús tenía su madre en mente cuando proclamó: felices los que escuchan la palabra de Dios y la observan. Sígueme. Al pasar este día, le pedimos a Jesús que nos ayude a responder a su llamado todos los días.

Esperamos que continúe uniéndose a nosotros cada semana para nuestra novena a Nuestra Madre de Perpetuo Socorro. Si tiene alguna petición especial de oración, por favor, envíosela para que podamos colocarla ante su santuario. Sepa también que dependemos de su generosidad para continuar este ministerio especial para nuestra querida Madre Santísima. Cada miércoles por la noche celebramos la novena a Nuestra Señora de Perpetuo Socorro en español aquí en la Basílica a las 6:30 p.m. Y le invitamos a unirse a nosotros para nuestra Eucaristía Dominical en español a las 11 a.m. Que Nuestra Señora de Perpetuo Socorro te bendiga y proteja, y a ti, a tus seres queridos.

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Esta era una iglesia parroquial, San Jacobo. Teníamos en la parroquia más de 200 familias. Pero creo que ahora hay 10 o menos familias. Era maravilloso, no queda nada. Solían celebrar misa los domingos, incluso todos los días. Ahora estamos aquí y solo queremos llorar sobre esta y otras iglesias y monumentos. Estas personas no tienen conciencia. Dijeron que estaban haciendo esto en el nombre del Señor cuando atacaron. ¿Por qué? El cristianismo ha estado aquí por 2000 años, desde Santo Tomás Apóstol. Y ahora ellos quieren sacarnos de nuestros pueblos, nuestros hogares y nuestras iglesias. Existe un gran complot contra los cristianos en Medio Oriente. Aquí es donde comenzó el cristianismo hace 2000 años. Y ahora, para cortarlo de raíz, hay un gran peligro. Tenemos una larga historia de muchos miles de años y ahora se cortan de tajo. ¿Dónde estamos? ¿Y de dónde venimos? No sabremos nada al respecto. El futuro es incierto, y esto psicológicamente es algo muy duro para la gente. Ellos no ven un futuro. Políticamente no hay cambios, no hay reconciliación, todo lo contrario. Existe una gran tensión entre suníes y chiitas, y también en la región: Irán, Turquía, Arabia Saudita, rusos, estadounidenses, europeos. La gente está muy preocupada. Hay mucha confusión. Los estadounidenses hablaron sobre democracia, libertad, pero la libertad y la democracia son proyectos que deben construirse y las personas deben ser educadas para ello. No es algo mágico. No es solo presionar un botón y todo está hecho. Vivimos en una situación muy adversa, porque hemos estado en guerra por muchos años. ¿Quién puede estar en medio de una guerra y ser bueno? Porque la guerra es destrucción total, especialmente de la conciencia. Porque si las personas no tienen conciencia, están lejos de Dios por mucho tiempo. Pueden hacer todo lo que sea malo. Cuando voy a otros países para hablar sobre la situación de los cristianos en el Medio Oriente, veo dos cosas siempre. Primero, un gran interés en lo que estoy diciendo. La gente está realmente interesada cuando te escuchan, porque el testimonio de esta gente aquí es muy fuerte. En segundo lugar, no hay conocimiento de lo que está sucediendo aquí. Están interesados cuando te escuchan, pero antes de eso, no saben nada al respecto. Lo que sucedió en París fue un viernes y todos los medios de comunicación estaban hablando del atentado, esta masacre, de esta locura.
Está bien, porque fue algo realmente terrible. ¿Qué pasaría si los ataques ocurrieran de nuevo el sábado? Te lo puedes imaginar. Y de nuevo el domingo, y luego el lunes, y después de eso, durante toda una semana. ¿Qué pasaría si ocurriera durante toda una semana? Todos se volverían locos, pues estamos viviendo exactamente esto, o más, todos los días, durante más de 10 años. La gente está muriendo y a nadie le importa. A veces, durante unos días, puedes escuchar algo acerca de estas masacres y después de unos días, lo vas a olvidar. Nadie está haciendo un verdadero cambio. Por eso es difícil, porque de alguna manera estamos solos.

0: Llegué justo aquí 2 meses después del atentado a la iglesia de Nuestra Señora de la Salvación. Este fue un momento crítico para los cristianos en la ciudad. Los terroristas tenían granadas de mano, así que abrieron las puertas. Entraron a la iglesia. Eran 4. El padre Tahir estaba parado allí y la gente estaba aquí, como siempre durante la misa dominical. La gente comenzó a sentir miedo después de que estalló el coche bomba. El vidrio de aquellas ventanas cayó sobre las familias. Comenzaron a gritar. Estaban aterrorizados.
1: Después del Evangelio rezamos un Padre Nuestro. Escuché algunos disparos inusuales y pensé que podría ser la policía. Cristina dijo, mamá, no tengas miedo por el bebé. Estaba embarazada. De repente los vi entrar y mataron al padre Nassim. Le dispararon en el cuello. Me conmocionó ver esto. Nunca antes había presenciado un asesinato. El terrorista me puso la pistola a la cabeza y me dijo que me moviera. Nos movimos con las otras personas. Caminamos y vimos a todos en el suelo hasta que llegamos al coro. Mi hija me dijo, esa es nuestra catequista. Vámonos con ella. Cristina abrazó a su maestra y luego le dispararon en el corazón. Caí al suelo y varias personas se acercaron para cubrirme. Estaba embarazada de Caterina. Dispararon de nuevo, pero fallaron. Las mujeres que me cubrían fueron asesinadas. Busqué a Cristina, pero ella murió instantáneamente. Comencé a orar pidiéndole a Dios que nos protegiera. Oré, Señor, ayúdanos, protégenos. Sabía que Cristina había muerto. Recuerdo a mi hijo, que antes de que me fuera de casa me dijo que tenía miedo de que pudiera morir. Es por eso que le pedí a Dios que nos proteja. Permítenos vivir para mi hijo.
0: Llamé a 2 personas mientras sucedió. Uno de ellos estaba en la sacristía y el otro estaba dentro de la iglesia. Hablamos en voz baja para no ser escuchados. No quería que apagaran el teléfono. Quería escuchar lo que estaba sucediendo. Les escuché gritar, «Alá Akbar, eres infiel». Alrededor de 200 a 250 militares y policías se encontraban afuera de la iglesia. Ellos no entrarían a la iglesia. Estos oficiales permanecieron fuera de la iglesia durante 4 horas y con tal equipo no tendrían problema alguno para combatir a los terroristas. No sabemos por qué y quién dio la orden de permanecer fuera. No hubo orden de ingresar a la iglesia para rescatar a la gente. Antes de la llegada de los terroristas, las patrullas normalmente estaban allí. El día que atacaron, no había patrullas presentes. La pregunta es ¿por qué y quién se benefició de este acto terrorista? Eso es lo que siempre nos preguntamos. Esto es lo que sucedió aquí en la iglesia de Nuestra Señora de la Salvación. 45 personas murieron ese día.

0: Siempre habían corrido peligro, muchas veces, pero hasta ese momento tenían un refugio, sus iglesias. Después del atentado dijeron, no estamos seguros en ningún lugar. El 70% de la gente decidió marcharse después del atentado. La mayoría de ellos estaban cansados de intentar permanecer aquí. Querían irse. Desde hace años podías matar a un cristiano sin ningún problema. Hubo casos en que ingresaron a la casa durante la noche, dispararon a todos los cristianos de la familia y salieron de la casa sin robar nada. Queda claro que ingresaron solo para matar a los cristianos. Debemos ser realistas. Los cristianos de hoy sufren persecución de muchos modos. Todo cambió para los cristianos y nos volvimos, como dice el refrán, un pájaro sin un ala, un cuerpo sin alma. Hoy, como cristianos, enraizados en la esperanza de la resurrección, hemos perdido la esperanza en esta vida.
1: Soñé con Cristina el día después de su muerte. En mi sueño también había una bomba, y ella me llamó mamá, y le pregunté, ¿dónde estás? Ella dijo, no me pasó nada, estoy bien. No sentí nada. Morí directamente y no sentí la bala. La vi una y otra vez en mis sueños. Y una vez estaba allí Jesús. Y él me preguntó, ¿por qué lloras por Cristina? Ven a ver dónde está Cristina. Ella está en mi corazón. No llores, no tengas miedo. Ella está conmigo.
0: Vivir aquí es un privilegio.

La gente a veces no sabe por qué están en la tierra, a pesar de que son cristianos, aún conociendo a Dios y algo acerca del cielo, no tienen esta idea muy clara. Juan de la Cruz dijo, «En el atardecer del día serás juzgado en el amor». Atardecer significa cuando vas a morir. Dios va a verificar lo que hiciste por amor, no si tuviste dinero o autos o cualquier otra cosa, solo tu amor, cómo viviste amando a las personas, haciendo el bien. A veces estamos tan ocupados en cosas pequeñas e insignificantes y nos falta lo esencial. Fuimos creados por Dios para vivir un tiempo en esta tierra y ganar el cielo para siempre y ser felices para siempre. Cuando vives con personas que lo han perdido todo y aún así conservan la paz y no culpan a Dios y siguen adelante a pesar de las dificultades, a veces es complicado entender cómo lo hacen. Cuando ves esto, te olvidas de las cosas insignificantes que te preocupan y te agobian sin razón, y así puedes continuar haciendo el bien en esta tierra para ganar el cielo. Y esta lección es la única que importa. Todo lo demás no es nada en comparación con esto.

La mayoría de estos niños son musulmanes. Antes, cuando comenzamos, solo eran cristianos. Había más de 65, pero este año tenemos alrededor de 50. Entre ellos tenemos solo 5 o 6 cristianos. Con la emigración, la mayoría de nuestros cristianos han abandonado Irak. Si las familias quieren irse, son libres. La decisión debe ser personal y familiar, y lo respetamos. A los que quieren quedarse, realmente los estamos protegiendo, ayudándolos, haciendo todo lo que podemos. Los cristianos están dejando el país, muchos de ellos para siempre. Pero tampoco es fácil. Una vez allá, no conocen el idioma, no conocen la mentalidad. Es una nueva sociedad. Hay desafíos allá, pero aquí hay riesgos y la gente está perdida.

0: Esta es nuestra tierra, esta es nuestra historia. Si los cristianos se van, ya no habrá más memoria cristiana. Jesús dijo que tenemos que vivir día a día. Ahora nos damos cuenta de la objetividad del Evangelio. Muchas personas viven con el pan diario porque perdieron sus trabajos, perdieron su dinero. Ahora estamos caminando en un túnel. Todo está oscuro. Pero creemos que al final hay luz.
1: There is a light. There is a light.

0: Si vivo en Bagdad o en Europa o América, en cualquier lugar, sin mi relación con Jesús no hay vida para mí. Entonces, no hay diferencia si vivo en mi tierra o fuera. Está bien que me quede aquí. La fe es nuestra luz.
1: A pesar de todas las dificultades, de los atentados, sientes que este es tu país, tu iglesia, tu patria. Esto es muy importante para nosotros. Convivir con nuestra comunidad cristiana también es importante para nosotros.
0: Pedimos por la paz de nuestros corazones, paz para nuestras familias, paz en nuestra iglesia. Lloramos por todos aquellos que fueron forzados a abandonar Irak. Oramos incluso por nuestros enemigos. Pedimos por nuestra iglesia para que permanezca en Irak. A pesar de todos estos desafíos, por aquellos que quieren perseguir la fe cristiana de Irak, queremos permanecer de acuerdo a lo que Jesús prometió a la iglesia. La vida eterna, si Jesús está con nosotros, no hay problema.

Nuestra fe y relación con Jesús está dando sentido a nuestra vida.

Cada semana y cada día escuchamos que uno de nuestros amigos, vecinos, familiares ha emigrado. No obstante, todavía estamos viviendo con esperanza, porque lo único que es más fuerte que el miedo es la esperanza. Esta esperanza nos está dando el poder de hacer que nuestra iglesia esté activa, llena de vida y fuerza, caminando con Jesús a pesar de todo. San Pablo dijo que nunca me glorie sino en la cruz de nuestro Señor Jesucristo. Es un desafío y no todos aceptan este desafío de ser cristianos. Es difícil vivir como cristiano en un lugar lleno de maldad. Cada cristiano, cuando es bautizado, debe llevar consigo la palabra de Dios. Me gusta enseñar y transmitir la palabra de la Biblia. Esto me impulsa a transmitir el catecismo. Queremos que los niños crezcan con Jesús a través de nuestra enseñanza básica. Crecen con la sabiduría de Dios. Este es un momento muy importante para aprender los conceptos básicos y nutrirse. Hacemos esto porque son la base para el futuro. Jesús fue crucificado y nos llamó a llevar nuestra propia cruz y seguirlo. Un cristiano no es alguien que busca la buena vida. Un cristiano es alguien que busca vivir su fe en cualquier circunstancia, buena o mala. El cristianismo se fortalece en tiempos de persecución. Buscamos un sentido, contemplando a los padres de la iglesia, que fueron mártires y nunca perdieron su fe en el seguimiento de Jesús.

Lo que nos da mucha esperanza es Jesús, que siempre dice: no tengáis miedo. Incluso durante la agonía, Dios está presente. Él no nos decepcionará.

0: وأنا ممتلئ فرح.
1: Soy realmente feliz porque estoy aquí.
0: ناس محتاجة. فعلا ناس محتاجة.
1: Por estas personas necesitadas, la presencia de un sacerdote entre ellos es un signo de esperanza. Le pedimos a la gente de Occidente que nos apoye a los sacerdotes aquí en Bagdad y en Irak. Con su ayuda, aquí tendremos lo necesario para brindar apoyo a la gente. El mal no perdura. El mal no tiene futuro. El bien tiene futuro. Es muy lento, pero permanece. El mal no permanece.
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0: La humanidad ha cometido graves errores. A las personas se les daba un trato inhumano, hasta se les mataba por tener la piel de otro color, por tener otras creencias religiosas, porque eran indeseados, desconocidos e indefensos. Pero con el tiempo estamos aprendiendo que todos somos hijos de Dios, creados a su imagen y semejanza, y que pasar por alto el valor de la vida, ya sea por odio o por indiferencia, es injusto. Que todos los seres humanos, sin importar su raza, su religión, sus capacidades o su etapa de desarrollo, tienen el derecho inalienable a la vida, la libertad y la búsqueda de la felicidad, el derecho de amar y ser amado. Apreciemos todos el valor de la vida humana, porque sabemos lo que es recibir un trato inhumano.
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